Linda Ronstadt nació el 15 de julio hace 81 años en Tucson, Arizona, en el seno de una familia de raíces mexicanas. Desde muy joven mostró un interés notable por la música, influenciada por su entorno familiar y por la rica tradición musical de su herencia. 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A finales de la década de 1960, se trasladó a Los Ángeles, donde comenzó a forjar su carrera en la escena musical, integrándose en la comunidad de folk y rock que emergía en ese entonces. Sus primeras grabaciones la llevaron a destacar con su voz distintiva y su capacidad para interpretar una variedad de géneros, desde el rock hasta la música country y el pop. A lo largo de su carrera, Ronstadt se consolidó como una de las cantantes más versátiles y talentosas de su generación. Durante las décadas de 1970 y 1980, lanzó una serie de álbumes que no solo fueron éxito comercial, sino que también la consolidaron como una figura icónica en la música. Temas como You're No Good, Blue Bayou y When While I Be Love se convirtieron en clásicos, mientras que su colaboración con artistas como James Ingram y Aaron Neville amplió aún más su alcance musical. La versatilidad de su repertorio le permitió explorar diversos estilos, desde el rock hasta la música tradicional mexicana, lo que le llevó a recibir múltiples reconocimientos a lo largo de su carrera. El estilo de Linda Ronstadt es difícil de encasillar, ya que ha abarcado desde el rock y el country hasta la música latina y el pop. Su poderosa voz y su habilidad para transmitir emoción a través de sus interpretaciones han influenciado numerosas generaciones de cantantes. Además, su valentía para abordar temas sociales y su apoyo a causas políticas han hecho de ella una figura respetada no solo en el ámbito musical, sino también en el activismo cultural.

Su legado se siente en la música contemporánea, donde artistas de diversos géneros citan a Ronstadt como una influencia clave en su desarrollo artístico. La carrera de Linda Ronstadt es un testimonio de su pasión y dedicación a la música, así como de su capacidad para desafiar las normas del género. A través de su trabajo ha dejado una huella imborrable en la industria musical, inspirando nuevas generaciones y demostrando que la música es un lenguaje universal que trasciende fronteras. Su contribución al mundo del entretenimiento sigue siendo celebrada y su nombre seguirá resonando en la historia de la música.

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Los aniversarios del 2026. Este año se cumple el 10º aniversario del fundador de la banda Heart Gonna Fire.

de Maurice, que comenzó su trayectoria musical como batería mientras aún estaba en el instituto. Su primera actuación profesional fue con Booker T. Jones, quien finalmente alcanzó la fama con Booker T. y los MG. Tras graduarse en el instituto, Maurice se mudó a la Ciudad de los Vientos para continuar su formación musical en el prestigioso Conservatorio de Música de Chicago.

siguió consiguiendo trabajos de batería paralelamente, lo que finalmente le llevó a un puesto estable como percusionista de estudio en el legendario sello de Chicago, Chess Records. En Chess, Maurice tuvo el privilegio de tocar con grandes como Etta James, Fonte La Basse, Bill Stewart, Willie Dixon, Sonny Steel y Ramsey Lewis, cuyo trío se unió en 1967. Pasó casi 3 años formando parte de Ramsey Lewis Trio. En 1969 se muda a Los Ángeles para formar su propia banda, inicialmente llamada Salty Peppers. Esa banda contaba con Maurice en la voz, percusión y kalimba, junto con los teclistas y vocalistas Wade Flemons y Don Whitehead. Los Peppers grabaron Hugh Yes, el cara B con Your Love Is Life para Capitol Records, pero no lograron llegar a un gran público. Maurice cambió de discográfica en 1971 firmando un nuevo contrato con Warner Brothers.

Simultáneamente tomó lo que quizás fue la decisión más inteligente de su joven carrera. Cambió el nombre de la banda a Earth, Wind & Fire en referencia a los tres elementos de su carta astrológica. El nuevo nombre también reflejó el enfoque espiritual de Maurice hacia la música, una marca musical que trascendía categorías y atraía múltiples protagonistas artísticos, incluyendo la composición, la musicalidad, la producción y la interpretación. Además de White, Flemons y White Heat, la formación original incluía a Michael Bell a la guitarra, Leslie Dayton, Chester Washington y Alex Thomas a los metales, Sherry Scott a la voz y el percusionista Phil R. Williams.

Herb & Fire grabó dos álbumes para Warner Brothers, el álbum homónimo de 1970, Herb & Fire, y el álbum de 1971, The Need of Love. La balada I Think About Loving You contó con la voz de Jessica Cleaves y alcanzó el número 44 a principios de 1972. Además de componer la música del pionero álbum independiente de Melvin Van Peebles, Sweet Sweet Bugs Bada Song, Maurice se desilusionó con Warner Brothers, que había fichado al grupo principalmente como grupo de jazz.

Él, en cambio, estaba más interesado en combinar elementos de jazz, rock y soul en una forma evolutiva de fusión, un sonido verdaderamente universal. Esta vez hizo más que cambiar de sello, además de firmar un nuevo contrato con Columbia, reformuló por completo la formación de Earth, Wind & Fire. Fremont y Whitehead abandonaron el grupo, que ahora contaba con los vocalistas Philip Bailey y Jessica Clips, el guitarrista Johnny Graham, el guitarrista percusionista Al McKay y el hermano menor de Maurice, Verdine, al bajo. Con Columbia Records, debutando con el álbum de 1972, Last Days and Time, el grupo comenzó poco a poco a forjarse una reputación por sus grabaciones innovadoras y emocionantes conciertos en directo, con hazañas mágicas, pianos flotantes, actos que desaparecen dirigidos por Doug Henning. Su primer disco de oro, Heat to the Sky, alcanzó puesto número 27 en el Pop en verano de 1973, dando lugar a una suave y ácida versión de Evil y el single que da título al álbum. El primer álbum de platino, Open Our Eyes, cuyo tema principal era una reversión del clásico originalmente grabado por el grupo de Savoy Records de Gospel Cliffs, incluía Midnight Midnight y Calling Best Story. Maurice volvió a compartir el catálogo de sellos con Ramsey Lewis, cuyo debut en Columbia, Sam Goods, se publicó en diciembre de 1974. La canción que da título a la radio emitida se lanzó como sencillo bajo el nombre de Ramsey Lewis y Earth, Wind & Fire, y una versión enérgica del éxito fue número uno de Stevie Wonder en 1973, Living for the City. Tuvo una enorme difusión en la radio. El álbum Sam Goodes alcanzó el disco de oro y Maurice también había tocado en otro álbum de gran éxito de Lewis, Wait in the Water. El single que da título al álbum alcanzó el número 3 en las listas en verano de 1966.

La inspiración para uno de los singles más queridos de Heart Went on Fire, Shining Star, surgió de pensamientos que Maurice tuvo durante un paseo bajo los cielos estrellados que rodeaban las montañas alrededor de Caribou Ranch, un popular lugar de grabación y retiro durante los años 70. La canción se incluyó originalmente en la película That's the Way of the World, protagonizada por Harvey Keitel y producida por Sig Shore. Y Shining Star brilló en el número uno durante 2 semanas y alcanzó el número uno en las listas de pop a principios de 1975. Fue incluido en su álbum multiplatino de 1975, That's the Way of the World, que mantuvo el número uno en el pop durante 3 semanas en la primavera de 1975. El sencillo principal alcanzó el número 5 en esas listas en el verano de 1975. También dio lugar a la balada clásica Reasons, un tema de álbum emitido en radio extremadamente popular.

El álbum multiplatino Gratitude mantuvo el número uno en el álbum pop durante 3 semanas a finales de 1975. En el álbum estaban Sing a Song, Disco de Oro, la balada de Skip Scarborough, Can't Hide Love, y las populares canciones Celebrate, Gratitude y la versión en directo de Reasons. En 1976, Maurice decidió que quería grabar un álbum espiritual. El álbum multiplatino Spirit estuvo 2 semanas en el número 2 del pop en el otoño de 1976 y contó con temas como Getaway, Saturday Night, Spirit es recordado como uno de los mejores álbumes de Earth, Wind & Fire y lamentablemente también por ser el último proyecto de Charles Stibney, quien fallecía en Chicago en 1976 a los 45 años. Charles fue un antiguo arreglista, productor, músico de sesión, multiinstrumentista y compositor de Chess y el principal colaborador de Maurice en sus proyectos de Earth, Wind & Fire. El álbum multiplatino alcanzó el número 3 en el pop a finales de 1977, ganó 3 Grammys y contó con arreglos de Thornton Washington, habitual del soul de Chicago, y Omir Deodato. Los sencillos fueron Separate Fire y Fantasy. La sección de metales del grupo, los legendarios Phoenix Horns, Don Myrick al saxofón, Louis Satterfield al trombón, Ramblin' Michael Davis y Michael Harris a la trompeta, se convirtieron en una parte integral del sonido de Earth, Wind & Fire.

Durante este tiempo, Maurice produjo a varios artistas como The Motion Flowers y Ray Joyce y a Dennis William a finales de los 70. La asociación con Columbia Records también lanzó un sello discográfico ARC. El álbum de grandes éxitos multiplatino The Best of Her Gonna Fire incluye una versión de Got to Get You Into My Life de los Beatles, que llegó al número 1 y al número 9 en pop en el verano de 1978. El grupo interpretó la canción en la película de 1978 Sgt. Pepper's Lonely Hearts Club Band, protagonizada por los Bee Gees y Peter Frampton. Otro de los sencillos, September, alcanzó el número 1 en las listas de Rhythm and Blues y el número 8 en el pop a principios de 1978. Por otro lado estaba el encantador tema popular Love's Holiday.

Sus actuaciones en directo también fueron espectaculares. Las entradas agotadas y el público estaba fascinado por las actuaciones bombásticas de la banda, que lanzaban una ola cósmica de paz, amor y otras vibraciones felices al público, usando una combinación de luces, pirotecnia y buena música sencilla. A veces incluso incluían ilusiones mágicas. El mensaje de Earth, Wind & Fire era de armonía universal, tanto en el sentido musical como cultural. Vivimos en una sociedad negativa, dijo Morrissey en una entrevista a Newsweek. La mayoría de la gente no puede ver la belleza y el amor. Yo veo nuestra música como medicina. El álbum multiplatino I Am alcanzó el número 3 en el verano de 1979 gracias al single Boy Wonderland con The Emotions y la fenomenal balada dorada After the Love Has Gone, escrita por David Foster, Jay Graydon y Bill Chaplin. Su álbum Face también impulsó al disco de oro con los sencillos Let Me Talk, You y I Love Goings. El funk, vendido por 1 millón de copias de Let's Groove, coescrito por Wanda Baugh de The Motions y su marido Wayne Baugh, fue el tema que revitalizó la carrera de Earth, Wind & Fire. Su siguiente disco de oro, Power Light, también alcanzaría buena posición en las listas y fue nominado al Grammy la canción Fall in Love with Me. Su álbum Electric Universe de 1983 se estancó en el número 40 en el pop, rompiendo la serie de discos de oro, platino y multiplatino que había conseguido la banda.

En 1983, Maurice decidió que él y la banda necesitaban un descanso. Firmó un contrato en solitario con Columbia que dio lugar a una dulce versión del éxito de B.B. King de 1961, Stand By Me. Maurice White, publicado en otoño del 1985, también incluía la cantina con sabor isleño Switch On Your Radio y la balada etérea I Need You, un tema de álbum emitido en radio. Maurice también aprovechó la pausa para lanzar su propia compañía, Kalimba Productions, que produjo álbumes durante los años siguientes de artistas como The Motions, Ronnie Lewis, Dennis Williams, Valerie Carter, Barbara Streisand, Neil Diamond, Elderberg y Jennifer Holliday.

Reuniéndose con Heartbreak on Fire en 1987, el grupo lanzó el álbum Touch the World y conseguía otro sencillo número uno, System of Survival. Emprendió una correspondiente gira mundial de 9 meses y a esto le siguió el lanzamiento en 1988 de The Best of Heartbreak on Fire, volumen 2. En 1990 el grupo lanza el álbum Heritage. 2 años después, Heartbreak on Fire publica Eternal Dance, un recopilatorio de 55 temas que repasa toda la historia de la banda. La aparición de un proyecto así, tras un prolongado periodo de relativa inactividad, indicó a muchos oyentes que la banda estaba decidiendo separarse, pero no fue así. En 1993, Heartbreak on Fire publica el álbum Millennium, que incluía las nominadas al Grammy Sunday Morning y Spin the Night.

Earth, Wind & Fire siguió grabando y en 1996 publicó Avatar y Greatest Hits Live, seguido de In the Name of Love en 1997, That's the Way of the World, Alive en el año 2002 y Live and Rio en el año 2003. The Promise de 2003 incluyó la nominada al Grammy Hold Me. Illumination de 2005 incluyó también una canción nominada al Grammy Show Me the Way y la reedición de In the Name of Love en el 2006. En 2000, la edición de 9 miembros de los años 70 de Earth, Wind & Fire se reunió para una sola noche en honor a su ingreso en el Salón de la Fama del Rock and Roll. Aunque Maurice ya no formaba parte del grupo de gira, siguió siendo el corazón y el alma de la banda desde las sombras como compositor y productor. Después de 30 años viviendo en una maleta, he decidido centrarme en la siguiente fase de mi carrera, presumió Maurice renovado. Sus considerables talentos se volcaron en una variedad de proyectos que abarcaban muchos ámbitos diversos. Siguió escribiendo y produciendo música, así como desarrollando nuevos talentos. La música es mi pasión y es un medio en el que personas de todos los orígenes y estilos pueden comunicarse, dijo Maurice. En este próximo capítulo espero reunir artistas de la más alta calidad para crear música que estimule y anime a las personas a dar lo mejor de sí mismas. En el año 2006, Maurice colaboró con el bailarín, actor, coreógrafo, director y cantante Maurice Hines en el musical de Broadway Hot Feet. La obra urbana contemporánea contó con la coreografía y dirección de Hines, adaptada a los éxitos de Earth, Wind & Fire, incluyendo September, Shining Star, Boogie Wonderland, That's the Way of the World, Getaway, Serpentine Fire, Fantasy, System of Survival, Mighty Mighty, in the Stone y After the Love Has Gone, así como canciones originales compuestas para el espectáculo como There is Heart, Hot Feet, You Don't Know, Cali y When I Dance. Interpretaciones celebrando la música de la tierra, viento y fuego, 10 de las piezas más memorables de The Fire interpretadas por 10 artistas contemporáneos le deben una deuda considerable al grupo. Este proyecto fue el lanzamiento inaugural de un sello reactivado, el Stax de Concord, que incluía a Angie Stone en Be Ever Wonderful, Kirk Franklin en September, Chaka Khan, Shine Star, Lady C, Devotion, The Randy Watson Experience con Bilal interpretando Can't Hide Love, Dwells, That's the Way of the World, Meshet Negocello, cantan Fantasy, Lala Hathaway cantando Love's Holidays o Mean Condition interpretando After the Love Has Gone.

En el año 2010, Maurice, junto con otros miembros de la banda, Philip Bailey, Bertie Wright, Larry Dunn y Al McKay, fueron incluidos en el Salón de la Fama de los Compositores. El de 2013 relanza su sello Kalimba Music. El sello se centra en colaborar con artistas innovadores para el mercado del jazz contemporáneo. Su catálogo actual incluye al teclista Greg Manning, al guitarrista Don Holloway y la saxofonista Paula Atherton. En el año 2006, Jeremy on Fire recibe el premio en la trayectoria en los premios Grammy, y el 4 de febrero de ese año, Maurice fallecía tras una larga lucha contra la enfermedad de Parkinson. Tenía 74 años.

Pues después de la efemérides de Harlem on Fire, te dejamos o acabamos el programa con esta versión de Sus September. Muchas gracias, como siempre, por estar ahí, por seguirnos. Te dejo en la compañía de Chay Martín, que te explica la actualidad de Castelldefels en las noticias del día, el informativo. Saludos de Gerard Carreras y Ana López. ¡Hasta mañana!

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Rosa de cimarrón es el apodo que se le da en la tradición fronteriza estadounidense a Rose Dunn, quien a los 15 años mantuvo una relación romántica y fue cómplice del forajido George Newcomb. Rusty Young conoció a Dunn a través de un folleto que encontró por casualidad mientras estaba en Oklahoma durante la gira de Poco 1973. Contaba la historia de una mujer que acogía forajidos en el siglo XIX, les alimentó, curó sus heridas y los envió a su camino, o eso dicen. En 1976, su amigo, actor y aspirante productor discográfico Stuart Margolin, le preguntó a Young si podía componer una canción de vaquero para un álbum de regreso que Margolin planeaba reproducir para el veterano artista del oeste Roy Rogers. Young recordó el folleto sobre Rose Dunn y creó la canción Rose of Cimarron. El álbum de Roy Rogers nunca llegó a realizarse, pero los compañeros de la banda de Young, Paul Cotton y Timothy Schmidt, escucharon Rosa de Cimarron y querían que la banda Poco los grabara. Lanzada como single en octubre de 1976, Rosa de Cimarron fue un éxito. La canción también se convirtió en el único sencillo de Poco en las listas de Australia. En el Reino Unido, el sencillo se lanzó en formato completo de álbum y Cashbox dijo sobre ella que las armonías son realmente buenas, aunque un poco predecibles, y el arreglo es más sofisticado de lo habitual.

En una entrevista del 7 de junio del 2013 con Rockin' Rich Lynch de Sound Press Net, Radio Network Cotton, cuyo periodo con poco sería solo superado por el de Rusty Young, describió Rosa de Cimarrón como su composición favorita. El propio Young ha citado Rosa de Cimarrón como la canción de poco es de lo que más orgulloso estoy de haber escrito. Me encanta toda esa canción, desde la letra muy visual hasta la hermosa melodía. El dúo alemán Hoffmann & Hoffmann debutó la grabación con una versión en alemán que, a pesar de conservar el título de la canción original en inglés, evita el escenario fronterizo de Young, relatando en cambio cómo un piloto suicida de la Luftwaffe sobrevuela el océano hasta que su avión se queda sin combustible y cae en picado. La canción fue versionada también por Emmylou Harris para su álbum de 1981, Cimarrón, lo que le dio título al álbum. Sandy Posey también rehizo Rosa de Cimarrón para su álbum de 1982, Ten. Y Rosa de Cimarrón, como un dúo con la vocalista femenina Chelsea Williams, Tema, grabado en el Cashbin Studio de Huntsville, complementa la composición original de Young con letras adicionales y una nueva sección musical. Pues ni más ni menos que 50 años se cumplen desde la edición de este gran tema de los pocos, Rosa de Cimarrón.

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0: Pues con nosotros Javier Ruiz Caldera, que está de actualidad, director pues de muchas películas, Tres bodas de más, Anacleto, Agente secreto, Wolfgang, que estábamos comentando ahora con él, que es la segunda película más taquillera del cine catalán. Y que Javier presenta ahora en la sección oficial, en la sección a competición del Festival de Cine de San Sebastián, este sábado, 5 minutos más, que es su última producción. Es el primer guión que va a hacer Berto Romero, que aparece también como actor en la película, acompañado de Belén Cuesta y de Javier Cámara. Precisamente cuando se estaba rodando la película tuvimos la oportunidad de ver a Javier por las calles de Castelldefels porque estuvo afincado aquí, ¿no? Se puede decir, pues, ¿qué tal, Javier? ¿Cómo estamos?
1: Pues de momento bien. A ver este sábado que pasemos la película en San Sebastián, estaré un poco más nervioso, pero ahora bien, ahora bien.
0: Muy bien. Expliquemos un poco la sinopsis de la película. ¿De qué va?
1: Bueno, 5 minutos más. Es una película que va de una pareja que está en crisis y decide ir a un retiro a la montaña, recomendado por su terapeuta de pareja, ¿no? Para ver si pueden arreglar ese matrimonio. Y una vez allí empiezan a pasar cosas muy raras, muy misteriosas, y descubren que sus actos tienen consecuencias. Y de momento creo que es mejor no contar nada más, porque 5 minutos más es una película. Se estrenará en salas en enero que viene, aún queda un poquito. Ajá. Hasta enero vamos a ir presentándola por festivales, pero creo que es mejor no saber mucho más de la historia.
0: Ahora me comentabas que después de San Sebastián te esperan destinos internacionales y también para acabar en el Festival de Cine de Sitges, donde se va a presentar la película también. ¿Cómo se realizan, ahora hablo del backstage, las presentaciones en los circuitos internacionales? ¿Cambia mucho?
1: Bueno, he tenido la suerte de con películas anteriores ir acompañándola por festivales internacionales por el mundo, y es algo muy bonito porque ves cómo gente reacciona de diferentes países, reacciona al humor, ¿no? Que he hecho mucha comedia yo. También es muy bonito, pues, secuencias que yo he rodado aquí por el Baix Llobregat, de repente verlas en recuerdo, por ejemplo, en Seattle con Anacleto, Agente secreto, que ganó premio a mejor director, que cosa que recuerdo con mucha emoción. Y bueno, funciona que te la van pidiendo, un festival llama a otro, por ejemplo, ahora con 5 minutos más que vamos a ir al Festival de San Sebastián, que es uno de los festivales más importantes del mundo, ¿no? Pues a partir de ahí otros festivales se interesan por la película, la piden verla para ver si la seleccionan y hace un efecto llamada que hace que tú, en la medida de lo posible, pues la presentas, te la seleccionan, y si te la seleccionan, pues te invitan a ir para presentarla, y luego por si hay algún debate, y ahora siempre hay una presentación y hay preguntas y respuestas, y la verdad es que es muy bonito ver esto, como te cuento, de ver la gente en los países cómo ríe, cómo se emociona con las películas, es emocionante.
0: Aunque, como tú decías, se haya rodado en escenarios muy próximos a nosotros, y uno siempre tiene, puede ser, la visión local, pero no resulta que esa vivencia la puede vivir un ciudadano de cualquier parte del mundo, tener esa emoción.
1: Sí, yo, es una cosa que te das cuenta, ¿no? Que cuando, sobre todo cuando hablas de emociones, ¿no? Y de cosas que nos pueden pasar a todos, a veces cuanto más personal lo haces, y a mí, ya sabes, hemos hablado alguna vez que me gusta mucho rodar por aquí, por el Baix Llobregat, dentro de lo posible, o si desconocidos, por ejemplo, de 5 minutos más, la he rodado en Girona, pero es casa de un amigo mío que vive, que tiene aquí una casa en Vegas y ahora vive en Barcelona, pero ha ido aquí al colegio, al Bon Soleil, ¿no? Aquí al lado, en Gavà. La he rodado entera en esa casa. Y claro, para mí es algo muy personal y a la vez muy localista, se podría considerar, pero cuando hablas, como digo, de emociones, ves que puedes conectar con gente de Alemania, de Estados Unidos o de Panamá, ¿no? Como he ido varias veces también.
0: Con Berto Romero has trabajado más veces, como decíamos, es la primera vez que él hace un guión para el cine. ¿Cómo ha ido? ¿Os ha facilitado la labor el hecho de que sois amigos personales los dos? ¿O no?
1: Pues sí, supongo que sí. Con Berto Romero es verdad que son muchos años ya y colaboramos mucho juntos. Hicimos juntos una serie que él escribió que se llama Mira lo que has hecho, luego la primera temporada de otra serie que él escribió que se llama El otro lado, y luego él en mis películas ha salido en casi todas como actor. Pero este es su primer guión de cine y me lo mandó en plan, mira, Javi, he escrito esto, es una locura. Y yo le dije, pues sí, es una locura, pero es maravillosa y yo quiero dirigirla. Y nos pusimos a ello. Y es verdad que hay mucha complicidad, nos entendemos mucho. Y le dije, yo creo que hay que hacer esta película y que tú seas el prota. Y él no se veía como prota, curiosamente. La había escrito, pero no para él. Pero le convencí, bueno, tampoco costó tanto, pero se puso a pensar en el papel protagonista y luego la adaptamos, como te digo, a la casa donde la rodamos, porque todo pasa en la misma casa. Y hay mucha química y hay mucho entendimiento, entendemos de la misma manera el trabajo, en equipo, la colaboración. Tener al guionista al lado es muy útil siempre, además de actor, era el guionista. Por lo tanto, cuando había algo que había que mejorar, decía, Berto, esto aquí falta un poco de conversación, o aquí hay que acortar esto, y tenerlo todos los días ahí en el set, pues ayudaba mucho. Y sí, la verdad es que nos entendemos muy bien y está... Peli es su primera película como guionista, ha hecho un trabajo increíble y espero que haya muchas más.
0: Claro, facilita mucho las cosas, como decías, Javier, por el hecho de una cosa es el papel, lo que se ve, y otra cuando se está rodando, ¿no? Que a lo mejor algún diálogo chirría o tiene que haber un silencio donde a lo mejor hay palabras.
1: Y no solo eso, esta película en concreto tiene una... No quiero desvelar mucho, pero la manera de estar rodada... Es muy especial y yo creo que eso lo han valorado en San Sebastián y en los festivales. O sea, son todo planos de 5 minutos. La película se llama 5 minutos más y estos son todo planos de 5 minutos exactos, 5:00. O sea, si una toma salía bien, pero duraba 5:07, ya no era buena. Entonces, en ese sentido, decíamos, pues aquí ha quedado un poco larga, hay que acortar, ¿de dónde quitamos? O al revés, quedaba cortada, hay que alargarla. ¿De dónde hay que inventarse un diálogo nuevo? Ese tipo de cosas era un trabajo en construcción constante durante el rodaje. Rodábamos un plano al día. Normalmente en una película puedes rodar 10, 15, 20, 30 planos al día, depende de lo complicados que sean. En este caso rodábamos uno, muy complicado, porque sacabas luego 5 minutos de película y era todo el día ensayando, construyendo el plano y a una hora concreto que era como a las 4 de la tarde rodábamos el plano. Si nos equivocamos volvíamos a empezar, pero ese era el plan. Y como digo, era con tener a Berto al lado, que era el guión, pues eso, te ayudaba a construirlo, deconstruirlo, reinventarlo. Ha sido un trabajo creativo súper bonito.
0: El resto de los actores, Belén Cuesta y Javier Cámara, ¿habías trabajado alguna vez con ellos?
1: Con Belén Cuesta sí, nos conocíamos y habíamos hecho, en Mira lo que has hecho ya tenía un personaje y luego la conocía. Y con Javier Cámara no había trabajado, pero teníamos unas ganas locas de coincidir. Cuando nos cruzábamos por algún sitio, a mí, obviamente, ¿a quién no le gusta Javier Cámara? Es uno de los mejores actores de este país, por no decir el mejor. Ahora mismo yo creo que es el mejor.
0: Con el permiso de
1: Bardem. Y algún otro, pero bueno, ahora mismo solo tengo ojos para Javier Cámara. Y él alguna vez me había dicho que le apetecía mucho que nos juntáramos porque le gustaba algunas películas que hago y tal. Pero bueno, estas son cosas que se dicen, ¿no? Que nunca sabes si son verdad o no, pero sí, parece que fue verdad. Y cuando le llamamos para hacer esta peli, se leyó el guión, quiso meterse y se dio la circunstancia, como has dicho antes, de que... me dijo, oye, Javi, ¿tú dónde estás? Yo en Castelldefels. Y yo dije, pues yo vivo en Castelldefels. Ay, pues voy a irme allí a vivir, ¿no? Y así estamos más rato juntos. Y además él trajo a sus hijos. Como iba a pasarse 3 meses aquí, los matriculó en el colegio aquí, como un colegio inglés, o sea, tiene esta cosa de liceo internacional, pues pudo matricularles aquí. Y entonces aquí se instalaron la familia Cámara, tan a gusto y encantado de estar en Castelldefels, y los vecinos posiblemente nos hayan visto por aquí, sobre todo a él. A mí, por suerte, no me conoce casi nadie, pero si han visto a Javier Cámara por aquí hace un año, era el que estábamos rodando la película.
0: Bueno, asististeis a la muestra de Cuina, sí. Y fue espectacular, porque Javier... Yo lo encontré por la calle Iglesia. Sí. Iba con sus hijos y hablando por el móvil. Sí. Y la verdad es que la gente no lo paraba. Y yo, cuando me di cuenta que era él, y pensé, claro, es que este es un hombre con una fisonomía muy normal, un actor, ¿no? Que es muy normal. Quizás sí que la publicidad le ha dado más proyección popular, se puede decir así.
1: Sí, lo bueno de Javier Cámara es que tiene un físico como los grandes actores americanos, o sea, que puede hacer de todo, puede hacer de tu vecino, tu mejor amigo, tu padre, bueno, o sea, es un perfil de persona que te crees. O sea, claro, obviamente si le quieres hacer de James Bond, pues lo tiene más complicado, ¿no? De un papel de galanazo. Estoy seguro que es tan buen actor que lo podría llegar a hacer, pero por lo que sea no le llaman para eso. Sí. Pero es que te puede hacer reír, te puede emocionar. O sea, ha trabajado con Almodóvar, ha trabajado ahora con Sorrentino en Italia, en la serie del joven papa. Lo que hace en esta peli en 5 minutos más, que no lo hemos visto, es que da miedo. Él nunca ha hecho una peli de género fantástico, nunca ha ido, por ejemplo, al Festival de Sitges, y ahora con 5 minutos más le vamos a dar la oportunidad, y lo hace de que da muy mal rollo Javier Cámara.
0: Claro, cuando lo has dicho antes, vamos a ir a Sitges, yo pensaba, algo tiene de fantástico, algo tiene de terror la película, pero no desvelemos más porque ya la veremos cuando se proyecte en cines. Además de tu paso por los festivales, después cuando se estrene, cuando llegue el mes de enero, ¿qué más cosas estás preparando, Javier? ¿Qué se pueden decir?
1: Bueno, cuando venga enero volveré aquí, si me invitas, sí, tanto que sí, a promocionarla. Sí. Pero pues mira, acabo de rodar una serie. Ahora mismo he estado en Madrid 4 meses rodando una serie para Disney. Se llama Operación Baby. Lo puedo contar porque ya ha salido en los medios. Que va de... Es una miniserie de 4 capítulos que se va a estrenar por todo el mundo en Disney, que va del secuestro en el año 1987 en Málaga, en Marbella, secuestra a una niña que se llama Melody, sí. Melody Nakachan, sí. Que tenía un padre que era Raymond Nakachan, que era un empresario libanés con asuntos turbios detrás, y la madre era una cantante coreana, una princesa coreana espectacular, cantante de ópera. Y hubo un secuestro muy mediático, fue uno de los casos más mediáticos de la época, porque en plena jet set marbellí, pues todos los medios se volcaban, no había esta... De hecho, fue un caso que cambió la ley, porque se metían en las casas de los protagonistas, grababan a la niña sin ningún tipo de pudor. Fue algo que los medios... no había una normativa... y hacían lo que les daba la gana, sí. Y los padres lo aceptaban, ¿eh? No era algo en contra de los padres tampoco sabían las consecuencias que eso podría tener. Es un secuestro que duró 11 días, con final feliz, la niña fue liberada, y es lo que contamos en la serie, los 11 días de secuestro y lo que pasó en Marbella, que puso España patas arriba, intervino el presidente del gobierno, que en ese momento era Felipe González. Pues cuento el caso este, que ya cuando toque, que yo creo que se estrenará el año que viene, abril, posible marzo o abril, pues ya podré contar más.
0: Bueno, son películas también que a través de un suceso en concreto que ocurrió sirven para demostrar cómo era el país. Ahora estaba pensando, no tiene nada que ver, que el otro día vi Los mejores años de nuestra vida, es un documental sobre los hombres que, evidentemente, aparte de explicar su trayectoria como banda de música, es que te explica cómo era el país esos años.
1: Sí, es que el cine o la ficción sirve para eso, ¿no? Cuentas una historia, pero esa historia te sirve como excusa para contar otras cosas, ¿no? Por ejemplo, a mí que me gusta mucho el género fantástico, no es solo la historia de terror que puede haber detrás, sino qué estás contando con eso, ¿no? Siempre hay una historia detrás de eso, un reflejo de la sociedad que usas a veces la comedia o el fantástico o un musical o un documental para contar cómo era esa época, cómo era la gente. Es un reflejo, ¿no? Y un fresco de cómo era ese momento, y es, a veces es más interesante incluso que la propia historia que cuentas, ¿no? Pero muchas veces sirve como excusa. Es la puerta para entrar a todo mundo.
0: Fíjate, en aquellos momentos donde evidentemente la presencia marbella de la jet set pues estaba en su esplendor, ¿no? Podríamos decir, las características, como dices, del padre de Melody, su madre también, y la exhibición, lo que yo recuerdo vagamente, sin ningún tipo de pudor. Creo que hasta llegan a explicar las televisiones la nota de los secuestradores o algo así, ¿no?
1: Sí, todo estaba televisado, los padres dejaban entrar a la casa a los medios, los padres se comunicaban con los secuestradores a través de los medios, salían a hablar con Televisión Española y quien había ahí, decían, este es un mensaje para los secuestradores, tal y como sabían que todo el mundo en ese momento veía la misma televisión, pues sabían que lo vería toda España, pero también los secuestradores. Era muy extraño, también es el reflejo de una época. Y como te digo, hubo cambios, es que también fue la pérdida de inocencia de un mundo, una burbuja de glamour que había en ese momento en Marbella, secuestraron a una niña. Y eso no pasaba en esa época, y más en la joya de la corona del turismo español, que es Marbella. Eso no podía pasar porque podía perjudicar realmente a una de las industrias más poderosas de este país, que es el turismo. Entonces se pusieron todos los medios, o sea, vinieron 1,000 efectivos de policía para intentar solucionar eso, y a la vez la televisión, es que había ahí un caldo de cultivo de muchas cosas muy interesantes que reflejamos en la serie.
0: Por cierto, ¿qué pasó con Melody a día de hoy? ¿Has sentido curiosidad?
1: Bueno, Melody quedó tan afectada, o sea, Melody se salió, pero en principio todo bien. Durante los siguientes meses salió muchos platos de televisión, hablando, haciendo entrevistas, con preguntas que ahora mismo no le harías a un niño como periodista, pero en aquella época no se pensaba demasiado en ello, y quedó traumatizada por la exposición y se fue a vivir a Estados Unidos y no quiso saber nunca nada más de las televisiones.
0: Ni de televisiones ni de Marbella, seguramente, evidentemente, ¿no?
1: Eso es.
0: Muy bien. Pues oye, Javier, que tengas muchísima suerte con este proyecto, con los que vengan, y evidentemente en San Sebastián, primero de todo, la sección oficial, sí. que ganes Buah. Cosas.
1: Con estar ahí ya es un premio. ¿Eh?
0: Premio.
1: Y esto se suele decir mucho, pero en este caso es verdad, nunca ninguna de mis películas, si llevo 9, ha conseguido estar en la selección oficial de San Sebastián. Esto ya ha sido un bombazo. Pero bueno, es verdad, una vez estás, si te cae algo, vamos a celebrar
0: claro, sí.
1: Igual.
0: Oye, y suerte también cuando se presente la película, 5 minutos más en el resto de festivales internacionales a donde vas a ir en unos meses de locura, vaya.
1: Sí, va a ser divertido. El que toca más cerca de aquí es el Festival de Sitges, que si estáis pendientes en octubre,
0: sí.
1: Aún no se sabe el día exacto, pero ahí estaremos. Y quien quiera verla, ahí está. No diría que esté invitado, pero no puedo invitarle personalmente, pero comprar una entrada, le invito a comprar la entrada.
0: Muy bien, ahí estará. Pues muchísimas gracias, Javier, por visitarnos. Volvemos a vernos, si tú puedes, el mes de diciembre, el sur de enero, cuando se estrene 5 minutos más
1: claro
0: a los cines.
1: Sí. Muchas gracias.
0: A ti, hasta luego.

Hace 58 años que se publicó Waiting for the Sun de The Doors. Era el tercer álbum de estudio de la banda y se lanzó el 11 de julio de 1968. Este trabajo llegó en un momento crucial para la banda, justo cuando su popularidad estaba en aumento tras el éxito de sus dos primeros discos. La época estaba marcada por un clima social y cultural convulso, caracterizado por la contracultura de los años 60, el movimiento hippie y las tensiones políticas en Estados Unidos. Waiting for the Sun refleja la búsqueda de espiritualidad y la experimentación artística que caracterizaba ese periodo, así como las dificultades personales y creativas que enfrentaba la banda, especialmente su vocalista, Jim Morrison.

El sonido de Waiting for the Sun se distingue por su fusión de rock psicodélico, blues y elementos de música clásica. Este álbum muestra un enfoque más melódico en comparación con sus predecesores, incorporando arreglos orquestales y una producción más elaborada. Canciones como The Unknown Soldier y Love Street evidencian un giro hacia la introspección y la narración poética, mientras que otros temas mantienen la energía característica de la banda. La interacción entre la letra profunda de Morrison y la instrumentación de los demás miembros, como Ray Manzarek y Robbie Krieger, crea un ambiente sonoro único que invita a la reflexión. La recepción de Waiting for the Sun fue en su mayoría positiva, consolidando la posición de The Doors como uno de los grupos más innovadores de la época.

Aunque no alcanzó el mismo nivel de impacto que sus álbumes anteriores, se ha mantenido como una obra significativa dentro de su discografía. Con el paso del tiempo, el álbum fue reevaluado y se le reconoce por su contribución al desarrollo del rock y su influencia en generaciones posteriores de músicos. Este trabajo sigue siendo un testimonio de la creatividad y la complejidad emocional de The Doors, reflejando las luchas y los ideales de una época marcada por la búsqueda de la libertad personal y artística.

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Los aniversarios del 2026. ...25 años este 2026 de los atentados del 11 de septiembre... que sucedían en 2001 y que tuvieron consecuencias devastadoras, incluyendo miles de muertes, cambios drásticos en la política de seguridad y el inicio de la guerra contra el terrorismo. Las consecuencias inmediatas fueron las pérdidas humanas. Los ataques resultaron en casi 3.000 muertes y más de 25.000 heridos. Este evento se considera el ataque terrorista más mortífero en la historia de los Estados Unidos. Las Torres Gemelas fueron destruidas y el Pentágono sufrió daños significativos. Se estima que los daños materiales superaron los 10.000 millones de dólares. Como consecuencias a largo plazo, los atentados del 11S procuraron que hubiera una guerra contra el terrorismo. En respuesta a los ataques, Estados Unidos lanzó la guerra contra el terrorismo, que incluyó operaciones militares en Afganistán e Irak. Esto llevó a la caída del régimen talibán y a la invasión de Irak en el 2003. También produjeron cambios en la seguridad nacional. Se creó el Departamento de Seguridad Nacional y se aprobó la Ley Patriota, que fortaleció las medidas de seguridad y vigilancia en el país. Los atentados del 11 de septiembre también tuvieron un gran impacto social y psicológico. Muchos de los primeros personas que residían en áreas cercanas desarrollaron enfermedades respiratorias y cáncer debido a la exposición a materiales tóxicos en el aire tras los ataques. Se presentaron más de 67.000 reclamaciones de salud relacionadas con el 11S. Y también hubo impacto a nivel psicológico. Los ataques causaron un profundo trauma emocional en la población estadounidense, con un aumento en los síntomas de depresión y ansiedad. Un estudio indicó que el 70% de los estadounidenses dijeron haber tenido síntomas de depresión tras los ataques. Y los atentados del 11 de septiembre también produjeron cambios en la política internacional. La percepción del enemigo cambió, pasando de estados a grupos terroristas no estatales, lo que llevó a una nueva forma de combate y a la militarización de los servicios de inteligencia. Los ataques también provocaron un aumento en el racismo y la xenofobia, afectando a comunidades musulmanas y árabes en Estados Unidos y en otras partes del mundo. Los atentados del 11 de septiembre no solo transformaron la política y la seguridad en Estados Unidos, sino que también tuvieron repercusiones globales que aún se sienten en la actualidad. La lucha contra el terrorismo y sus efectos en la sociedad continúan siendo temas de debate y análisis.

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Rosa de Cimarrón es el apodo que se le da en la tradición fronteriza estadounidense a Rose Dan, quien a los 15 años mantuvo una relación romántica y fue cómplice del forajido George Newcomb. Rusty Young conoció a Dan a través de un folleto que encontró por casualidad mientras estaba en Oklahoma durante la gira de Poco 1973. Contaba la historia de una mujer que acogía forajidos en el siglo XIX, les alimentó, curó sus heridas y los envió a su camino, o eso dicen. En 1976, su amigo, actor y aspirante productor discográfico Stuart Margolin, le preguntó a Young si podía componer una canción de vaquero para un álbum de regreso que Margolin planeaba reproducir para el veterano artista del oeste Roy Rogers. Young recordó el folleto sobre Rose Dan y creó la canción Rose of Cimarron. El álbum de Roy Rogers nunca llegó a realizarse, pero los compañeros de la banda de Young, Paul Cotton y Timothy Schmidt, escucharon Rosa de Cimarron y querían que la banda Poco los grabara. Lanzada como single en octubre de 1976, Rosa de Cimarron fue un éxito. La canción también se convirtió en el único sencillo de Poco en las listas de Australia. En el Reino Unido, el sencillo se lanzó en formato completo de álbum y Cashbox dijo sobre ella que las armonías son realmente buenas, aunque un poco predecibles, y el arreglo es más sofisticado de lo habitual.

En una entrevista del 7 de junio del 2013 con Rockin' Rich Lynch de Sound Press Net, Radio Network Cotton, cuyo periodo con poco sería solo superado por el de Rusty Young, describió Rosa de

Cimarrón como su composición favorita. El propio Young ha citado Rosa de Cimarrón como la canción de poco es de lo que más orgulloso estoy de haber escrito. Me encanta toda esa canción, desde la letra muy visual hasta la hermosa melodía. El dúo alemán Hoffmann & Hoffmann debutó la grabación con una versión en alemán que, a pesar de conservar el título de la canción original en inglés, evita el escenario fronterizo de Young, relatando en cambio cómo un piloto suicida de la Luftwaffe sobrevuela el océano hasta que su avión se queda sin combustible y cae en picado. La canción fue versionada también por Emmylou Harris para su álbum de 1981, Cimarrón, lo que le dio título al álbum. Sandy Posey también rehizo Rosa de Cimarrón para su álbum de 1982, Ten. Y Rosa de Cimarrón, como un dúo con la vocalista femenina Chelsea Williams, Tema, grabado en el Cashbin Studio de Huntsville, complementa la composición original de Young con letras adicionales y una nueva sección musical. Pues ni más ni menos que 50 años se cumplen desde la edición de este gran tema de los pocos, Rosa de Cimarrón.

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0: Pues con nosotros Javier Ruiz Caldera, que está de actualidad, director pues de muchas películas, Tres bodas de más, Anacleto, Agente secreto, Wolfgang, que estábamos comentando ahora con él, que es la segunda película más taquillera del cine catalán. Y que Javier presenta ahora en la sección oficial, en la sección a competición del Festival de Cine de San Sebastián, este sábado, 5 minutos más, que su última producción. Es el primer guión que va a hacer Berto Romero, que aparece también como actor en la película, acompañado de Belén Cuesta y de Javier Cámara. Precisamente cuando se estaba rodando la película tuvimos la oportunidad de ver a Javier por las calles de Castelldefels, porque estuvo afincado aquí, ¿no? Se puede decir, pues, ¿qué tal, Javier? ¿Cómo estamos?
1: Pues de momento bien. A ver, este sábado que pasamos la película en San Sebastián estaré un poco más nervioso, pero ahora bien.
0: Muy bien. Expliquemos un poco la sinopsis de la película. ¿De qué va?
1: Bueno, 5 minutos más. Es una película que va de una pareja que está en crisis y decide ir a un retiro a la montaña, recomendado por su terapeuta de pareja, ¿no? Para ver si pueden arreglar ese matrimonio. Y una vez allí empiezan a pasar cosas muy raras, muy misteriosas, y descubren que sus actos tienen consecuencias. Y de momento creo que es mejor no contar nada más, porque 5 minutos más es una película. Se estrenará en salas en enero que viene, aún queda un poquito. Ajá. Hasta enero vamos a ir presentándola por festivales, pero creo que es mejor no saber mucho más de la historia.
0: Ahora me comentabas que después de San Sebastián te esperan destinos internacionales y también para acabar en el Festival de Cine de Sitges, donde se va a presentar la película también. ¿Cómo se realizan, ahora hablo del backstage, las presentaciones en los circuitos internacionales? ¿Cambia mucho?
1: Bueno, he tenido la suerte de con películas anteriores ir acompañándola por festivales internacionales por el mundo, y es algo muy bonito porque ves cómo gente reacciona de diferentes países, reacciona al humor, ¿no? Que he hecho mucha comedia yo. También es muy bonito, pues, secuencias que yo he rodado aquí por el Baix Llobregat, de repente verlas recuerdo, por ejemplo, en Seattle con Anacleto, Agente secreto, que ganó premio a mejor director, que cosa que recuerdo con mucha emoción. Y bueno, funciona que te la van pidiendo, un festival llama a otro, por ejemplo, ahora con 5 minutos más que vamos a ir al Festival de San Sebastián, que es uno de los festivales más importantes del mundo, ¿no? Pues a partir de ahí otros festivales se interesan por la película, la piden verla para ver si la seleccionan y hace un efecto llamada que hace que tú, en la medida de lo posible, pues la presentas, te la seleccionan, y si te la seleccionan, pues te invitan a ir para presentarla, y luego por si hay algún debate, y siempre hay una presentación y hay preguntas y respuestas, y la verdad es que es muy bonito ver esto, como te cuento, de ver la gente en los países cómo ríe, cómo se emociona con las películas, es emocionante.
0: Aunque, como tú decías, se haya rodado en escenarios muy próximos a nosotros, y uno siempre tiene, puede ser, la visión local, pero no, resulta que esa vivencia la puede vivir un ciudadano de cualquier parte del mundo, tener esa emoción.
1: Sí, yo, es una cosa que te das cuenta, ¿no? Que cuando, sobre todo cuando hablas de emociones, ¿no? Y de cosas que nos pueden pasar a todos, a veces cuanto más personal lo haces, y a mí, ya sabes, hemos hablado alguna vez que me gusta mucho rodar por aquí, por el Baix Llobregat, dentro de lo posible, o si desconocidos, por ejemplo, la de 5 minutos más, la he rodado en Girona, pero es casa de un amigo mío, que vive, que tiene aquí una casa en Vegas y ahora vive en Barcelona, pero ha ido aquí al colegio, al Bon Soleil, ¿no? Aquí al lado, en Gavà. La he rodado entera en esa casa. Y claro, para mí es algo muy personal y a la vez muy localista, se podría considerar, pero cuando hablas, como digo, de emociones, ves que puedes conectar con gente de Alemania, de Estados Unidos o de Panamá, ¿no? Como he ido varias veces también.
0: Con Berto Romero has trabajado más veces, como decíamos, es la primera vez que él hace un guión para el cine. ¿Cómo ha ido? ¿Os ha facilitado la labor el hecho de que sois amigos personales los dos? ¿O no?
1: Pues sí, supongo que sí. Con Berto Romero es verdad que son muchos años ya y colaboramos mucho juntos. Hicimos juntos una serie que él escribió que se llama Mira lo que has hecho, luego la primera temporada de otra serie que él escribió que se llama El otro lado, y luego él en mis películas ha salido en casi todas como actor. Pero este es su primer guión de cine y me lo mandó en plan, mira, Javi, he escrito esto, es una locura. Y yo le dije, pues sí, es una locura, pero es maravillosa y yo quiero dirigirla. Mm. Y nos pusimos a ello. Y es verdad que hay mucha complicidad, nos entendemos mucho. Y le dije, yo creo que hay que hacer esta película y que tú seas el prota. Y él no se veía como prota, curiosamente. La había escrito, pero no para él. Pero le convencí, bueno, tampoco costó tanto, pero se puso a pensar en el papel protagonista y luego la adaptamos, como te digo, a la casa donde la rodamos, porque todo pasa en la misma casa. Y hay mucha química y hay mucho entendimiento, entendemos de la misma manera el trabajo, en equipo, la colaboración, el tener guionista al lado es muy útil siempre, además de actor era el guionista, por lo tanto cuando había algo que había que mejorar, oye, Berto, esto aquí falta un poco de conversación o aquí hay que acortar esto y tenerlo todos los días ahí en el set, pues ayudaba mucho. Y sí, la verdad es que nos entendemos muy bien y está... Peli es su primera película como guionista, ha hecho un trabajo increíble y espero que haya muchas más.
0: Claro, facilita mucho las cosas, como decías, Javier, por el hecho de una cosa es el papel, lo que se ve y otra cuando se está rodando, ¿no? Que a lo mejor algún diálogo chirría o tiene que haber un silencio donde a lo mejor hay palabras.
1: Y no solo eso, esta película en concreto tiene una... No quiero desvelar mucho, pero la manera de estar rodada... Es muy especial y yo creo que eso lo han valorado en San Sebastián, en los festivales. O sea, son todo planos de 5 minutos. La película se llama 5 minutos más y estos son todo planos de 5 minutos exactos, 5:00. O sea, si una toma salía bien pero duraba 5:07, ya no era buena. Uh-huh. Entonces, en ese sentido, decíamos, pues aquí ha quedado un poco larga, hay que acortar, ¿de dónde quitamos? O al revés, quedaba cortada, hay que alargarla. ¿De dónde hay que inventarse un diálogo nuevo? Ese tipo de cosas era un trabajo en construcción constante durante el rodaje. Rodábamos un plano al día. Normalmente en una película puedes rodar 10, 15, 20, 30 planos al día, depende de lo complicados que sean. En este caso rodábamos uno, muy complicado, porque sacabas luego 5 minutos de película y era todo el día ensayando, construyendo el plano y a una hora concreto que era como a las 4 de la tarde rodábamos el plano. Si nos equivocamos volvíamos a empezar, pero ese era el plan. Y como digo, era con tener a Berto al lado, que era el guión, pues eso te ayudaba a construirlo, deconstruirlo, reinventarlo. Ha sido un trabajo creativo súper bonito.
0: El resto de los actores, Belén Cuesta y Javier Cámara, ¿habías trabajado alguna vez con ellos?
1: Con Belén Cuesta sí, nos conocíamos y habíamos hecho, en Mira lo que has hecho ya tenía un personaje y luego la conocía. Y con Javier Cámara no había trabajado, pero teníamos unas ganas locas de coincidir. Cuando nos cruzábamos por algún sitio, a mí, obviamente, ¿a quién no le gusta Javier Cámara? Es uno de los mejores actores de este país, por no decir el mejor. Ahora mismo yo creo que es el mejor.
0: Con el permiso de Bardem.
1: Con el permiso de Bardem y algún otro, pero bueno, ahora mismo solo tengo ojos para Javier Cámara. Y él alguna vez me había dicho que le apetecía mucho que nos juntáramos porque le gustaba algunas películas que hago y tal. Pero bueno, estas son cosas que se dicen, ¿no? Y que nunca sabes si son verdad o no, pero sí, parece que fue verdad. Y cuando le llamamos para hacer esta peli, se leyó el guión, quiso meterse y se dio la circunstancia, como has dicho antes, de que... me dijo, oye, Javi, ¿tú dónde estás? Yo en Castel... Y yo dije, pues yo vivo en Castelldefels. Ay, pues voy a irme allí a vivir, ¿no? Y así estamos más rato juntos. Y además él trajo a sus hijos. Como iba a pasarse 3 meses aquí, los matriculó en el colegio aquí, como un colegio inglés, o sea, tiene esta cosa de liceo internacional, pues pudo matricularles aquí. Y entonces aquí se instalaron la familia Cámara, tan a gusto y encantado de estar en Castelldefels, y los vecinos posiblemente nos hayan visto por aquí, sobre todo a él. A mí, por suerte, no me conoce casi nadie, pero si han visto a Javier Cámara por aquí hace un año, era que estábamos rodando la película.
0: Bueno, asististeis a la muestra de Cuina y sí. Fue espectacular, porque Javier yo lo encontré por la calle Iglesia. Sí. Iba con sus hijos y hablando por el móvil.
1: Sí.
0: Y la verdad es que la gente no lo paraba. Y yo cuando me di cuenta que era él y pensé, claro, es que este es un hombre con una fisonomía muy normal, un actor, ¿no? que es muy normal. Quizás sí que la publicidad le ha dado más proyección popular, se puede decir así.
1: Sí, lo bueno de Javier Cámara es que tiene un físico como los grandes actores americanos, o sea, que puede hacer de todo, puede hacer de tu vecino, tu mejor amigo, tu padre, bueno, o sea, es un perfil de persona que te crees. O sea, claro, obviamente si le quieres hacer de James Bond, pues lo tiene más complicado, ¿no? De un papel de galanazo. Estoy seguro que es tan buen actor que lo podría llegar a hacer, pero por lo que sea no le llaman para eso. Sí. Pero es que te puede hacer reír, te puede emocionar. O sea, ha trabajado con Almodóvar, ha trabajado ahora con Sorrentino en Italia en la serie del Joven Papa. Lo que hace en esta peli en 5 minutos más, que no le hemos visto, es que da miedo. Él nunca ha hecho una peli de género fantástico, nunca ha ido, por ejemplo, al Festival de Sitges, y ahora con 5 minutos más le vamos a dar la oportunidad, y lo hace de que da muy mal rollo Javier Cámara.
0: Claro, cuando has dicho antes vamos a ir a Sitges, yo pensaba algo tiene de fantástico, algo tiene de terror la película, pero no desvelemos más porque ya la veremos cuando se proyecte en cines. Además de tu paso por los festivales, después cuando se estrene, cuando llegue el mes de enero, ¿qué más cosas estás preparando, Javier? ¿Qué se puedan decir?
1: Bueno, cuando venga enero volveré aquí, si me invitas,
0: sí, claro,
1: a promocionarla. Sí. Pero pues mira, acabo de rodar una serie. Ahora mismo he estado en Madrid 4 meses rodando una serie para Disney. Se llama Operación Baby. Lo puedo contar porque ya ha salido en los medios. Que va de. Es una miniserie de 4 capítulos que se va a estrenar por todo el mundo en Disney. Que va del secuestro. En el año 1987, en Málaga, en Marbella, secuestraron a una niña que se llama Melody,
0: sí.
1: Melody Nakachan,
0: sí.
1: Que tenía un padre que era Raymond Nakachan, que era un empresario libanés con asuntos turbios detrás, y la madre era una cantante coreana, una princesa coreana espectacular, cantante de ópera. Y hubo un secuestro muy mediático, fue uno de los casos más mediáticos de la época, porque en plena jet set marbellí, pues todos los medios se volcaban, no había esta... De hecho, fue un caso que cambió la ley, porque se metían en las casas de los protagonistas, grababan a la niña sin ningún tipo de pudor. Fue algo que los medios... no había una normativa... y hacían lo que les daba la gana,
0: sí.
1: Y los padres lo aceptaban, ¿eh? No era algo en contra de los padres, tampoco sabían las consecuencias que eso podría tener. Es un secuestro que duró 11 días, con final feliz, la niña fue liberada, y es lo que contamos en la serie, los 11 días de secuestro y lo que pasó en Marbella, que puso España patas arriba, intervino el presidente del gobierno, que en ese momento era Felipe González. Pues cuento el caso este, que ya cuando toque, que yo creo que se estrenará el año que viene, abril, posible marzo o abril, pues ya podré contar más.
0: Bueno, son películas también que a través de un suceso en concreto que ocurrió sirven para demostrar cómo era el país. Ahora estaba pensando, no tiene nada que ver, que el otro día vi Los mejores años de nuestra vida, es un documental sobre los hombres que, evidentemente, aparte de explicar su trayectoria como banda de música, es que te explica cómo era el país esos años.
1: Sí, es que el cine o la ficción sirve para eso, ¿no? Cuentas una historia, pero esa historia te sirve como excusa para contar otras cosas, ¿no? Por ejemplo, a mí que me gusta mucho el género fantástico, no es solo la historia de terror que puede haber detrás, sino qué estás contando con eso, ¿no? Siempre hay una historia detrás de eso, un reflejo de la sociedad que usas a veces la comedia o el fantástico o un musical o un documental para contar cómo era esa época, cómo era la gente. Es un reflejo, ¿no? Y un fresco de cómo era ese momento y es, a veces es más interesante incluso que la propia historia que cuentas, ¿no? Pero muchas veces sirve como excusa. Es la puerta para entrar a todo mundo.
0: Fíjate, en aquellos momentos donde evidentemente la presencia marbella de la jet set pues estaba en su esplendor, ¿no? Podríamos decir, las características, como dices, del padre de Melody, su madre también, y la exhibición, lo que yo recuerdo vagamente, sin ningún tipo de pudor. Creo que hasta llegan a explicar las televisiones la nota de los secuestradores o algo así, ¿no?
1: Sí, todo estaba televisado, los padres dejaban entrar a la casa a los medios, los padres se comunicaban con los secuestradores a través de los medios, salían a hablar con Televisión Española y quien había ahí, decían, este es un mensaje para los secuestradores, tal y cual. Como sabían que todo el mundo en ese momento veía la misma televisión, pues sabían que lo vería toda España, pero también los secuestradores. Era muy extraño, también es el reflejo de una época. Y, como te digo, hubo cambios. Es que también fue la pérdida de inocencia de un mundo, una burbuja de glamour que había en ese momento en Marbella. Secuestraron a una niña. Y eso no pasaba en esa época. Y más en la joya de la corona del turismo español, que es Marbella. Eso no podía pasar porque podía perjudicar realmente a una de las industrias más poderosas de este país, que es el turismo. Entonces se pusieron todos los medios, o sea, vinieron 1,000 efectivos de policía para intentar solucionar eso. Y a la vez la televisión, es que había ahí un caldo de cultivo de muchas cosas muy interesantes que reflejamos en la serie.
0: Por cierto, ¿qué pasó con Melody a día de hoy? Pues, ¿has sentido curiosidad?
1: Bueno, Melody quedó tan afectada, o sea, Melody se salió, pero en principio todo bien. Durante los siguientes meses salió en muchos platos de televisión, haciendo entrevistas, con preguntas que ahora mismo no le harías a un niño como periodista, pero en aquella época no se pensaba demasiado en ello, y quedó traumatizada por la exposición y se fue a vivir a Estados Unidos y no quiso saber nunca nada más de las televisiones.
0: Ni de televisiones ni de Marbella, seguramente, evidentemente, ¿no?
1: Eso es.
0: Muy bien. Pues oye, Javier, que tengas muchísima suerte con este proyecto, con los que vengan, y evidentemente en San Sebastián, primero de todo, la sección oficial, que ganes buah, cosas.
1: Con estar ahí ya es un premio. Y esto se suele decir mucho, pero en este caso es verdad, nunca ninguna de mis películas, si llevo 9, ha conseguido estar en la selección oficial de San Sebastián. Esto ya ha sido un bombazo. Pero bueno, es verdad, una vez estás, si te cae algo, vamos a celebrarlo
0: claro, sí.
1: Igual.
0: Oye, y suerte también cuando se presente la película, 5 minutos más en el resto de festivales internacionales a donde vas a ir en unos meses de locura, vaya.
1: Sí, va a ser divertido. El que toca más cerca de aquí es el Festival de Sitges, que si estáis pendientes en octubre, aún no se sabe el día exacto. Pero ahí estaremos, y quien quiera verla, ahí está. No diría que esté invitado, pero no puedo invitarle personalmente, pero comprar una entrada, le invito a comprar la entrada.
0: Muy bien, ahí estará. Pues muchísimas gracias, Javier, por visitarnos. Volvemos a vernos, si tú puedes, el mes de diciembre o de enero, cuando se estrene 5 minutos más
1: claro
0: en los cines.
1: Sí. Muchas gracias.
0: A ti, hasta luego.

Hace 58 años que se publicó Waiting for the Sun de The Doors. Era el tercer álbum de estudio de la banda y se lanzó el 11 de julio de 1968. Este trabajo llegó en un momento crucial para la banda, justo cuando su popularidad estaba en aumento tras el éxito de sus dos primeros discos. La época estaba marcada por un clima social y cultural convulso, caracterizado por la contracultura de los años 60, el movimiento hippie y las tensiones políticas en Estados Unidos. Waiting for the Sun refleja la búsqueda de espiritualidad y la experimentación artística que caracterizaba ese periodo, así como las dificultades personales y creativas que enfrentaba la banda, especialmente su vocalista, Jim Morrison.

El sonido de Waiting for the Sun se distingue por su fusión de rock psicodélico, blues y elementos de música clásica. Este álbum muestra un enfoque más melódico en comparación con sus predecesores, incorporando arreglos orquestales y una producción más elaborada. Canciones como The Unknown Soldier y Love Street evidencian un giro hacia la introspección y la narración poética, mientras que otros temas mantienen la energía característica de la banda. La interacción entre la letra profunda de Morrison y la instrumentación de los demás miembros como Ray Manzarek y Robbie Krieger crea un ambiente sonoro único que invita a la reflexión. La recepción de Waiting for the Sun fue en su mayoría positiva, consolidando la posición de The Doors como uno de los grupos más innovadores de la época.

Aunque no alcanzó el mismo nivel de impacto que sus álbumes anteriores, se ha mantenido como una obra significativa dentro de su discografía. Con el paso del tiempo, el álbum fue reevaluado y se le reconoce por su contribución al desarrollo del rock y su influencia en generaciones posteriores de músicos. Este trabajo sigue siendo un testimonio de la creatividad y la complejidad emocional de The Doors, reflejando las luchas y los ideales de una época marcada por la búsqueda de la libertad personal y artística.

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Los aniversarios del 2026. ...25 años este 2026... de los atentados del 11 de septiembre... que sucedían en 2001... y que tuvieron consecuencias devastadoras, incluyendo miles de muertes, cambios drásticos en la política de seguridad y el inicio de la guerra contra el terrorismo. Las consecuencias inmediatas fueron las pérdidas humanas. Los ataques resultaron en casi 3.000 muertes y más de 25.000 heridos. Este evento se considera el ataque terrorista más mortífero en la historia de los Estados Unidos. Las Torres Gemelas fueron destruidas y el Pentágono sufrió daños significativos. Se estima que los daños materiales superaron los 10.000 millones de dólares. Como consecuencias a largo plazo, los atentados del 11S procuraron que hubiera una guerra contra el terrorismo. En respuesta a los ataques, Estados Unidos lanzó la guerra contra el terrorismo, que incluyó operaciones militares en Afganistán e Irak. Esto llevó a la caída del régimen talibán y a la invasión de Irak en el 2003. También produjeron cambios en la seguridad nacional. Se creó el Departamento de Seguridad Nacional y se aprobó la Ley Patriota, que fortaleció las medidas de seguridad y vigilancia en el país. Los atentados del 11 de septiembre también tuvieron un gran impacto social y psicológico. Muchos de los primeros personas que residían en áreas cercanas desarrollaron enfermedades respiratorias y cáncer debido a la exposición a materiales tóxicos en el aire tras los ataques. Se presentaron más de 67.000 reclamaciones de salud relacionadas con el 11S. Y también hubo impacto a nivel psicológico. Los ataques causaron un profundo trauma emocional en la población estadounidense, con un aumento en los síntomas de depresión y ansiedad. Un estudio indicó que el 70% de los estadounidenses dijeron haber tenido síntomas de depresión tras los ataques. Y los atentados del 11 de septiembre también produjeron cambios en la política internacional. La percepción del enemigo cambió, pasando de estados a grupos terroristas no estatales, lo que llevó a una nueva forma de combate y a la militarización de los servicios de inteligencia. Los ataques también provocaron un aumento en el racismo y la xenofobia, afectando a comunidades musulmanas y árabes en Estados Unidos y en otras partes del mundo. Los atentados del 11 de septiembre no solo transformaron la política y la seguridad en Estados Unidos, sino que también tuvieron repercusiones globales que aún se sienten en la actualidad. La lucha contra el terrorismo y sus efectos en la sociedad continúan siendo temas de debate y análisis.

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1: Pues con nosotros Javier Ruiz Caldera, que está de actualidad. ¿Qué tal, Javier? ¿Cómo estamos?
2: Pues de momento bien. A ver, este sábado que pasamos la película en San Sebastián, estaré un poco más nervioso, pero ahora bien, ahora bien.
1: Muy bien. Expliquemos un poco la sinopsis de la película. ¿De qué va?
2: Bueno, cinco minutos más. Es una película que va de una pareja que está en crisis y decide ir a un retiro a la montaña, recomendado por su terapeuta de pareja, ¿no? Para ver si pueden arreglar ese matrimonio. Y una vez allí empiezan a pasar cosas muy raras, muy misteriosas, y descubren que sus actos tienen consecuencias. Y de momento creo que es mejor no contar nada más, porque Cinco Minutos Más es una película. Se estrenará en salas en enero que viene, aún queda un poquito. Ajá. Hasta enero vamos a ir presentándola por festivales, pero creo que es mejor no saber mucho más de la historia.
1: Ahora me comentabas que después de San Sebastián te esperan destinos internacionales y también para acabar en el Festival de Cine de Sitges, donde se va a presentar la película también. ¿Cómo se realizan, ahora hablo del backstage, las presentaciones en los circuitos internacionales? ¿Cambia mucho?
2: Bueno, he tenido la suerte de con películas anteriores ir acompañándola por festivales internacionales por el mundo y es algo muy bonito porque ves cómo gente reacciona de diferentes países reacciona al humor, ¿no? Que he hecho mucha comedia yo. También es muy bonito, pues, secuencias que yo he rodado aquí por el Baix Llobregat, de repente verlas en recuerdo, por ejemplo, en Seattle con Anacleto, Agente Secreto, que ganó premio a mejor director, que cosa que recuerdo con mucha emoción. Y bueno, funciona que te la van pidiendo, un festival llama a otro, por ejemplo, ahora con Cinco Minutos Más que vamos a ir al Festival de San Sebastián, que es uno de los festivales más importantes del mundo, ¿no? Pues a partir de ahí otros festivales se interesan por la película, la piden verla para ver si la seleccionan y hace un efecto llamada que hace que tú en la medida de lo posible pues la presentas, te la seleccionan y si te la seleccionan pues te invitan a ir para presentarla y luego por si hay algún debate y siempre hay una presentación y hay preguntas y respuestas y la verdad es que es muy bonito ver esto, como te cuento, de ver la gente en los países cómo ríe, cómo se emociona con las películas, es emocionante.
1: Pues oye, Javier, que tengas muchísima suerte con este proyecto, con los que vengan y evidentemente en San Sebastián, primero de todo, la sección oficial, sí. que ganes Buah. Cosas.
2: Con estar ahí ya es un premio. ¿Eh?
1: Premio.
2: Y esto se suele decir mucho, pero en este caso es verdad, nunca ninguna de mis películas, si llevo 9, ha conseguido estar en la selección oficial de San Sebastián. Esto ya ha sido un bombazo. Pero bueno, es verdad, una vez estás, si te cae algo, vamos a celebrarlo
1: sí.
2: Igual.
1: Oye, y suerte también cuando se presente la película, Cinco Minutos Más, en el resto de festivales internacionales a donde vas a ir en unos meses de locura, vaya.
2: Sí, va a ser divertido. El que toca más cerca de aquí es el Festival de Sitges, que si estáis pendientes en octubre, sí. Aún no se sabe el día exacto, pero ahí estaremos. Y quien quiera verla, ahí está. No diría que esté invitado, pero no puedo invitarle personalmente. Pero comprar una entrada, le invito a comprar la entrada.
1: Muy bien, ahí estará. Pues muchísimas gracias, Javier, por visitarnos. Volvemos a vernos, si tú puedes, el mes de diciembre o de enero, cuando se estrene Cinco Minutos Más,
2: claro,
1: en los cines.
2: Sí. Muchas gracias.
1: A ti, hasta luego.
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0: 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Lo que quizá no conoces o no sabes de canciones que han sido y son referente en la historia de la música. Canciones ilustradas. ¿Qué tal? Buenas noches, bienvenidos a Canciones Ilustradas, este programa que nos hace mirar lo que se esconde detrás de cada una de las canciones que emitimos aquí.
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0: La canción Don't You Forget About Me de la banda escocesa Simple Minds se ha convertido en un himno de los años 80 en gran parte gracias a su asociación con la película The Breakfast Club. La letra de la canción refleja una llamada a la memoria y al reconocimiento, implorando a la persona amada que no olvide al narrador a pesar de los cambios y la distancia que puedan surgir entre ellos. La repetición del estribillo Don't You Forget About Me actúa como un mantra que busca asegurar un lugar en los recuerdos de alguien especial. El contexto lírico de la canción sugiere una relación que enfrenta el riesgo de desaparecerse con el tiempo. Las líneas Slow Change, May Pull Us Apart y Will You Recognize Me hablan de la incertidumbre y el miedo a ser olvidado o reemplazado. La canción toca temas universales como el amor, la pérdida y la necesidad de ser recordado, lo que la hace resonar con muchas personas que han experimentado sentimientos similares en sus relaciones personales. Musicalmente, Simple Minds es conocida por su estilo de rock alternativo con influencias del new wave y el post-punk. Don't You se destaca por su melodía pegajosa y su estribillo inolvidable que le han ayudado a que la canción perdure en el tiempo. La banda logró con esta canción un éxito que trasciende generaciones, convirtiéndola en una pieza icónica de la cultura pop de los años 80 y en un recordatorio poderoso de la importancia de la conexión humana y el temor a ser olvidado.

La canción Alive and Kicking de Simple Minds es un himno de resistencia y optimismo frente a las adversidades. La letra transmite un mensaje de fortaleza y apoyo mutuo en las relaciones, ya sean amorosas o de amistad. El estribillo, vivo y en plena forma, es una metáfora que sugiere mantenerse fuerte, activo y lleno de vida a pesar de los desafíos que puedan surgir. El tema central de la canción es la resiliencia en tiempos difíciles. Las preguntas retóricas que se plantean en la letra invitan a la reflexión sobre cómo enfrentamos los problemas y sobre quién estará ahí para ayudarnos a superarlos. La canción enfatiza la importancia de tener a alguien que nos levante y nos apoye, sugiriendo que el amor y la amistad son fundamentales para superar los momentos difíciles. Musicalmente, Simple Minds es conocido por su estilo de rock alternativo con influencias de new wave y post-punk. Alive and Kicking es representativa de su sonido en la década de los 80, con una producción grandiosa y emotiva que complementa su mensaje de esperanza y supervivencia emocional. La canción se ha convertido ya en un clásico y su mensaje sigue siendo relevante, alentando a las personas a mantenerse vivas y en acción a través de los altibajos de la vida.

La canción See the Lights es una expresión melancólica de emociones y un reflejo de la lucha interna que acompaña la pérdida y el orgullo. La letra sugiere una sensación de cambio, marcada por la transición de las estaciones de verano a invierno, que simboliza el fin de un tiempo de calidez y el comienzo de una época más fría y desoladora. La tormenta interna y los vientos fríos que cubren al narrador cada mañana pueden interpretarse como la soledad y el desasosiego que siente tras una separación o pérdida emocional. El estribillo puede ser una metáfora de la esperanza y la búsqueda de señales de que aún hay algo por lo que luchar o una conexión que aún puede ser salvada. La repetición de la frase «Too proud to cry» revela un conflicto interno entre el deseo de expresar vulnerabilidad y la resistencia a hacerlo por orgullo. Este orgullo impide al narrador buscar consuelo o admitir abiertamente su dolor, lo que añade una capa de complejidad a su sufrimiento. See the Lights es un ejemplo de cómo la banda utiliza la música para explorar la condición humana, ofreciendo una ventana a las emociones profundas y a menudo contradictorias que todos experimentamos.

La canción Someone Somewhere in Summertime de Simple Minds evoca una profunda nostalgia y un anhelo de conexión. La letra sugiere una mezcla de recuerdos y esperanzas centrada en la idea de que en algún lugar durante el verano existe una persona que puede compartir y entender las mismas visiones y sentimientos del narrador. El uso repetitivo de la frase Someone, Somewhere, in Summertime no solo refuerza la sensación de búsqueda y esperanza, sino que también subraya la universalidad y la temporalidad de la experiencia humana. El verano, a menudo asociado con la juventud y la libertad, sirve como telón de fondo perfecto para explorar temas de crecimiento personal y la búsqueda de significado. Las referencias a Brilliant Days y Gold Memories añaden una capa de brillo y valor a estos recuerdos, sugiriendo que los momentos pasados tienen un impacto duradero en la persona. Musicalmente, Simple Minds utiliza una mezcla de sonidos etéreos y una atmósfera envolvente para capturar la esencia del verano y la profundidad de las emociones humanas. La canción se convierte en un viaje emocional que invita a los oyentes a reflexionar sobre sus propias experiencias de verano y las conexiones perdidas o anheladas. La capacidad de la música para conectar con los oyentes en un nivel personal es un testimonio del poder evocador de Simple Minds.

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1: La canción Once Upon a Time es una reflexión profunda sobre el amor, el tiempo y la esperanza. La letra comienza con una conversación íntima donde el interlocutor recuerda un tiempo pasado en el que el amor era puro y la esperanza tenía el poder de cambiar el mundo. La metáfora del amor como una paloma blanca sugiere una visión idealizada y pacífica del amor, mientras que la esperanza está personificada como una fuerza capaz de mover el mundo de este a oeste, de lo perdido a lo encontrado. A medida que avanza la canción, se introduce la idea de que el tiempo tiene un papel crucial en la evolución de las emociones y las experiencias humanas. El tiempo está descrito como una entidad que se emociona y que marca el inicio de todo. Esta personificación del tiempo añade una capa de complejidad, sugiriendo que nuestras vidas y sentimientos están intrínsecamente ligados a su paso. La repetición de Good Only Knows refuerza la idea de que hay aspectos de la vida y del amor que están más allá de nuestra comprensión y que solo una fuerza superior podría entender completamente. La canción también aborda la paradoja de cómo el amor puede dar lugar a la crueldad. A pesar de la presencia del amor, el miedo y el cansancio son evidentes, lo que reflejan la dualidad de las relaciones humanas. La letra sugiere que, aunque el amor puede elevarnos y darnos fuerza, también puede ser una fuente de dolor y confusión. Esta dualidad es una parte esencial de la experiencia humana y la canción lo captura de manera poética y emotiva. En resumen, Once Upon a Time es una mediación sobre la naturaleza del amor y el tiempo y cómo ambos influyen en nuestras vidas de maneras complejas y a menudo incomprensibles.

La canción Love Song de Simple Minds es una obra que a primera vista puede parecer una simple oda al amor, pero en realidad esconde un mensaje mucho más profundo y enigmático. La letra está llena de metáforas y referencias que invitan a una interpretación más detallada. Desde el inicio, con la mención de Coats of Many Colors y Reptile Man, se establece un tono surrealista y casi distópico. La repetición de Steve Lloyd y Temperature Drop sugiere una sensación de opresión y frialdad, posiblemente reflejando una sociedad o una relación que ha perdido su calidad y humanidad. La referencia a America's Boyfriend es particularmente intrigante. Aquí, América está personificada como un novio, lo que podría interpretarse como una crítica a la superficialidad y a la falta de conexión genuina a la cultura americana. La repetición de Heartbeat Under y Some Promised Land añade una capa de anhelo y esperanza, pero también de desilusión, como si esa tierra prometida nunca se materializara realmente. La canción parece oscilar entre la esperanza y la desesperanza, entre el amor y la desilusión. El estribillo Love Song, repetido una y otra vez, junto con frases como Flesh of Heart, Heart of Steel, refuerza esta dualidad. El amor es presentado tanto como una fuerza poderosa y transformadora, como algo que puede endurecer y deshumanizar. La canción concluye con una mezcla de Love Song y Last Song, sugiriendo que el amor y el deseo están inextricablemente ligados, pero también en conflicto. En última instancia, Love Song de Simple Minds es una reflexión compleja sobre la naturaleza del amor, la conexión humana y las promesas incumplidas de la sociedad moderna.

La canción Belfast Child de Simple Minds es una poderosa balada que refleja los conflictos y la esperanza de un pueblo dividido por la violencia y la política. La letra de la canción evoca imágenes de una ciudad desgarrada por el conflicto, específicamente en Belfast durante los Troubles, un periodo de conflicto nacionalista y unionista en Irlanda del Norte. La mención del Gallows Tree y las referencias a la destrucción de la ciudad sugieren un trasfondo de ejecuciones y desolación, elementos comunes en las narrativas de los conflictos. El coro de la canción, When the Belfast Child Sings Again, simboliza la esperanza de paz y el renacimiento en medio de la desesperación. Este Belfast Child representa la inocencia perdida y la posible redención de la ciudad a través de las nuevas generaciones. La repetición de este verso subraya la anhelada espera de un cambio positivo y la resiliencia de los habitantes de Belfast. Además, la canción hace una llamada emocional a la unidad y el retorno de aquellos que han dejado la ciudad, como se refleja en los versos que invocan a Bill y Mary para que regresen a casa. Esto no solo subraya la dispersión de las familias y amigos debido al conflicto, sino que también resalta el profundo deseo de restaurar la comunidad y la vida normal en Belfast. La mención de la guerra en la Isla Esmeralda refuerza la realidad del conflicto armado y el impacto devastador en la vida cotidiana de sus ciudadanos.

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1: La canción Mandela Day es un homenaje a Nelson Mandela, líder sudafricano, que se convirtió en un símbolo mundial de la lucha contra el apartheid. La letra refleja la celebración de su liberación después de 25 años de encarcelamiento. La repetición del número 25 resalta el largo periodo de tiempo que Mandela estuvo preso y cómo su lucha y resistencia inspiraron a muchos alrededor del mundo. La canción no solo conmemora el Día de la Liberación de Mandela, sino que también es una llamada a la reflexión sobre la importancia de la libertad y la justicia. La mención de Mandela's Free y la invitación a Step Outside simbolizan un despertar colectivo hacia la libertad y la igualdad. La banda utiliza la música como una herramienta para educar y recordar a generaciones futuras sobre la historia de Mandela y el impacto de su legado. El estilo musical de Simple Minds sirve como un vehículo emocional para transmitir el mensaje de esperanza y cambio. La canción se convierte en un himno que celebra la resistencia y la victoria sobre la opresión y al mismo tiempo honra la memoria de Mandela y todo lo que representó.

La canción New Gold Dream de Simple Minds es una obra que encapsula la esencia de los años 80, una época marcada por la innovación musical y la exploración de nuevos sonidos. La letra de la canción está impregnada de imágenes oníricas y metáforas que invitan al oyente a sumergirse en un mundo de fantasía y éxtasis. La repetición de los años 81, 82, 83, 84 no solo marca un periodo específico en el tiempo, sino que también sugiere una continuidad y una evolución en el viaje personal y colectivo de la banda y sus seguidores. El uso de la figura femenina, como la sirena y el éxtasis, es una metáfora poderosa que representa tanto la atracción como el peligro. La sirena, en la mitología, es una criatura que atrae a los marineros con su canto solo para llevarlos a su perdición. En este contexto, puede interpretarse como una representación de los sueños y aspiraciones que, aunque seductores, pueden ser peligrosos si no se manejan con cuidado. La canción también habla de la amistad y la lealtad, sugiriendo que estos sueños y aspiraciones son compartidos y vividos en compañía de otros hasta el amargo final. La frase New Gold Dream se repite a lo largo de la canción, simbolizando una nueva era de esperanza y posibilidades. El sol que se pone frente a mí y la pantalla más ancha del mundo evocan imágenes de un futuro brillante y expansivo. La música de Simple Minds, caracterizada por sus ritmos pulsantes y su atmósfera envolvente, complementa perfectamente estas imágenes, creando una experiencia auditiva que es tanto introspectiva como expansiva. La canción invita al oyente a soñar y a compartir esos sueños, a pesar de los desafíos y las incertidumbres que puedan surgir en el camino.

Y hasta aquí el Canciones Ilustradas de hoy, que se ha detenido en algunas de las canciones más emblemáticas de los Simple Minds y qué dicen esas letras en una música que ya se ha convertido en todo un clásico. Gracias por su atención y saludos de Sebas Andatade y Ana López. Buenas noches.

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Rosa de Cimarrón es el apodo que se le da en la tradición fronteriza estadounidense a Rose Dan, quien a los 15 años mantuvo una relación romántica y fue cómplice del forajido George Newcomb. Rusty Young conoció a Dan a través de un folleto que encontró por casualidad mientras estaba en Oklahoma durante la gira de Poco 1973. Contaba la historia de una mujer que acogía forajidos en el siglo XIX, les alimentó, curó sus heridas y los envió a su camino, o eso dicen. En 1976, su amigo, actor y aspirante productor discográfico Stuart Margolin, le preguntó a Young si podía componer una canción de vaquero para un álbum de regreso que Margolin planeaba reproducir para el veterano artista del oeste Roy Rogers. Young recordó el folleto sobre Rose Dan y creó la canción Rose of Cimarron. El álbum de Roy Rogers nunca llegó a realizarse, pero los compañeros de la banda de Young, Paul Cotton y Timothy Schmidt, escucharon Rosa de Cimarron y querían que la banda Poco los grabara. Lanzada como single en octubre de 1976, Rosa de Cimarron fue un éxito. La canción también se convirtió en el único sencillo de Poco en las listas de Australia. En el Reino Unido, el sencillo se lanzó en formato completo de álbum y Cashbox dijo sobre ella que las armonías son realmente buenas, aunque un poco predecibles, y el arreglo es más sofisticado de lo habitual.

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La canción fue versionada también por Emmylou Harris para su álbum de 1981, Cimarrón, lo que le dio título al álbum. Sandy Posey también rehizo Rosa de Cimarrón para su álbum de 1982, Ten. Y Rosa de Cimarrón como un dúo con la vocalista femenina Chelsea Williams, tema grabado en el Cashbin Studio de Huntsville, complementa la composición original de Jaun con letras adicionales y una nueva sección musical. Pues ni más ni menos que 50 años se cumplen desde la edición de este gran tema de los Pocos, Rosa de Cimarrón.

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0: pues con nosotros Javier Ruiz Caldera, que está de actualidad, director pues de muchas películas, Tres bodas de más, Anacleto, Agente secreto, Wolfgang, que estábamos comentando ahora con él, que es la segunda película más taquillera del cine catalán. Y que Javier presenta ahora en la sección oficial, en la sección a competición del Festival de Cine de San Sebastián, este sábado, 5 minutos más, que es su última producción. Es el primer guión que va a hacer Berto Romero, que aparece también como actor en la película, acompañado de Belén Cuesta y de Javier Cámara. Precisamente cuando se estaba rodando la película tuvimos la oportunidad de ver a Javier por las calles de Castelldefels, porque estuvo afincado aquí, ¿no? Se puede decir, pues, ¿qué tal, Javier? ¿Cómo estamos?
1: Pues, de momento, bien. A ver, este sábado que pasamos la película en San Sebastián, estaré un poco más nervioso, pero ahora bien, ahora bien.
0: Muy bien. Expliquemos un poco la sinopsis de la película. ¿De qué va?
1: Bueno, 5 minutos más. Es una película que va de una pareja que está en crisis y decide ir a un retiro a la montaña, recomendado por su terapeuta de pareja, ¿no? Para ver si pueden arreglar ese matrimonio. Y una vez allí empiezan a pasar cosas muy raras, muy misteriosas, y descubren que sus actos tienen consecuencias. Y de momento creo que es mejor no contar nada más, porque 5 minutos más es una película, se estrenará en salas en enero que viene, aún queda un poquito. Ajá. Hasta enero vamos a ir presentándola por festivales, pero creo que es mejor no saber mucho más de la historia.
0: Ahora me comentabas que después de San Sebastián te esperan destinos internacionales y también para acabar en el Festival de Cine de Sitges, donde se va a presentar la película también. ¿Cómo se realizan, ahora hablo del backstage, las presentaciones en los circuitos internacionales? ¿Cambia mucho?
1: Bueno, he tenido la suerte de con películas anteriores ir acompañándola por festivales internacionales por el mundo, y es algo muy bonito porque ves cómo gente reacciona, de diferentes países reacciona al humor, ¿no? Que he hecho mucha comedia yo. También es muy bonito, pues, secuencias que yo he rodado aquí por el Baix Llobregat, de repente verlas en recuerdo, por ejemplo, en Seattle con Anacleto, Agente secreto, que ganó premio a mejor director, que cosa que recuerdo con mucha emoción. Y bueno, funciona que te la van pidiendo, un festival llama a otro, por ejemplo, ahora con 5 minutos más que vamos a ir al Festival de San Sebastián, que es uno de los festivales más importantes del mundo, ¿no? Pues a partir de ahí otros festivales se interesan por la película, la piden verla para ver si la seleccionan y hace un efecto llamada que hace que tú, en la medida de lo posible, pues la presentas, te la seleccionan, y si te la seleccionan, pues te invitan a ir para presentarla, y luego por si hay algún debate, y siempre hay una presentación y hay preguntas y respuestas, y la verdad es que es muy bonito ver esto, como te cuento, de ver la gente en los países cómo ríe, cómo se emociona con las películas, es emocionante.
0: Aunque, como tú decías, se haya rodado en escenarios muy próximos a nosotros, y uno siempre tiene, puede ser, la visión local, pero no, resulta que esa vivencia la puede vivir un ciudadano de cualquier parte del mundo, tener esa emoción.
1: Sí, yo, es una cosa que te das cuenta, ¿no? Que cuando, sobre todo cuando hablas de emociones, ¿no? Y de cosas que nos pueden pasar a todos, a veces cuanto más personal lo haces, y a mí, ya sabes, hemos hablado alguna vez que me gusta mucho rodar por aquí, por el Baix Llobregat, dentro de lo posible, o si desconocidos, por ejemplo, la de 5 minutos más, la he rodado en Girona, pero es casa de un amigo mío que vive, que tiene aquí una casa en Vegas y ahora vive en Barcelona, pero ha ido aquí al colegio, al Bon Soleil, ¿no? Aquí al lado, en Gavà. La he rodado entera en esa casa. Y claro, para mí es algo muy personal y a la vez muy localista, se podría considerar, pero cuando hablas, como digo, de emociones, ves que puedes conectar con gente de Alemania, de Estados Unidos o de Panamá, ¿no? Como he ido varias veces también.
0: Con Berto Romero has trabajado más veces, como decíamos, es la primera vez que él hace un guión para el cine. ¿Cómo ha ido? ¿Os ha facilitado la labor el hecho de que sois amigos personales los dos? ¿O no?
1: Pues sí, supongo que sí. Con Berto Romero es verdad que son muchos años ya y colaboramos mucho juntos. Hicimos juntos una serie que él escribió que se llama Mira lo que has hecho, luego la primera temporada de otra serie que él escribió que se llama El otro lado, y luego él en mis películas ha salido en casi todas como actor. Pero este es su primer guión de cine y me lo mandó en plan, mira Javi, he escrito esto, es una locura. Y yo le dije, pues sí, es una locura, pero es maravillosa y yo quiero dirigirla. Mm. Y nos pusimos a ello. Y es verdad que hay mucha complicidad, nos entendemos mucho. Y le dije, yo creo que hay que hacer esta película y que tú seas el prota. Y él no se veía como prota, curiosamente. La había escrito, pero no para él. Pero le convencí, bueno, tampoco costó tanto, pero se puso a pensar en el papel protagonista y luego la adaptamos, como te digo, a la casa donde la rodamos, porque todo pasa en la misma casa. Y hay mucha química y hay mucho entendimiento, entendemos de la misma manera el trabajo, en equipo, la colaboración, el tener al guionista al lado es muy útil siempre, además de actor era el guionista, por lo tanto cuando había algo que había que mejorar, oye Alberto, esto aquí falta un poco de conversación o aquí hay que acortar esto y tenerlo todos los días ahí en el set pues ayudaba mucho. Y sí, la verdad es que nos entendemos muy bien y esta peli es su primera película como guionista, ha hecho un trabajo increíble y espero que haya muchas más.
0: Claro, facilita mucho las cosas, como decías Javier, por el hecho de una cosa es el papel, lo que se ve y otra cuando se está rodando, ¿no? Que a lo mejor algún diálogo chirría o tiene que haber un silencio donde a lo mejor hay palabras.
1: Y no solo eso, esta película en concreto tiene una... No quiero desvelar mucho, pero la manera de estar rodada es muy especial y yo creo que eso lo han valorado en San Sebastián y en los festivales. O sea, son todo planos de 5 minutos. La película se llama 5 minutos más y estos son todo planos de 5 minutos exactos, 5:00. O sea, si una toma salía bien, pero a 5:07 ya no era buena. Entonces, en ese sentido, decíamos, pues aquí ha quedado un poco larga, hay que acortar, ¿de dónde quitamos? O al revés, quedaba cortada, hay que alargarla. Hay que inventarse un diálogo nuevo. Ese tipo de cosas era un trabajo en construcción constante durante el rodaje. Rodábamos un plano al día. Normalmente en una película puedes rodar 10, 15, 20, 30 planos al día, depende de lo complicados que sean. En este caso rodábamos uno, muy complicado, porque se acaban luego 5 minutos de película. Y era todo el día ensayando, construyendo el plano y a una hora concreto que era como a las 4 de la tarde rodábamos el plano. Si nos equivocamos volvíamos a empezar, pero ese era el plan. Y como digo, era con tener a Berto al lado, que era el guión, pues eso te ayudaba a construirlo, deconstruirlo, reinventarlo. Ha sido un trabajo creativo súper bonito.
0: El resto de los actores, Belén Cuesta y Javier Cámara, ¿habías trabajado alguna vez con ellos?
1: Con Belén Cuesta sí, nos conocíamos y habíamos hecho, en Mira lo que has hecho ya tenía un personaje y luego la conocía. Y con Javier Cámara no había trabajado, pero teníamos unas ganas locas de coincidir. Cuando nos cruzábamos por algún sitio, a mí, obviamente, ¿a quién no le gusta Javier Cámara? Es uno de los mejores actores de este país, por no decir el mejor. Ahora mismo yo creo que es el mejor.
0: Con el permiso de Bardem.
1: Con el permiso de Bardem y algún otro, pero bueno, ahora mismo solo tengo ojos para Javier Cámara. Y él alguna vez me había dicho que le apetecía mucho que nos juntáramos porque le gustaba algunas películas que hago y tal. Pero bueno, estas son cosas que se dicen, ¿no? Y que nunca sabes si son verdad o no, pero sí, parece que fue verdad. Y cuando le llamamos para hacer esta peli, se leyó el guión, quiso meterse y se dio la circunstancia, como has dicho antes, de que... me dijo, oye, Javi, ¿tú dónde estás? Yo en Castel... Y yo dije, pues yo vivo en Castelldefels. Ay, pues voy a irme allí a vivir, ¿no? Y así estamos más rato juntos. Y además él trajo a sus hijos. Como iba a pasarse 3 meses aquí, los matriculó en el colegio aquí, como un colegio inglés, o sea, tiene esta cosa de liceo internacional, pues pudo matricularles aquí. Y entonces aquí se instalaron la familia Cámara, tan a gusto y encantado de estar en Castelldefels y los vecinos posiblemente nos hayan visto por aquí, sobre todo a él. A mí, por suerte, no me conoce casi nadie, pero si han visto a Javier Cámara por aquí hace un año, era el que estábamos rodando la película.
0: Bueno, asististeis a la muestra de Cuina y sí. Fue espectacular, porque Javier, Yo lo encontré por la calle Iglesia. Sí. Iba con sus hijos y hablando por el móvil.
1: Sí.
0: Y la verdad es que la gente no lo paraba. Y yo cuando me di cuenta que era él y pensé, claro, es que este es un hombre con una fisonomía muy normal, un actor, ¿no? Que es muy normal. Quizás sí que la publicidad le ha dado más proyección popular, se puede decir así.
1: Sí, lo bueno de Javier Cámara es que tiene un físico como los grandes actores americanos, o sea, que puede hacer de todo, puede hacer de tu vecino, tu mejor amigo, tu padre, bueno, o sea, es un perfil de persona que te crees. O sea, claro, obviamente si le quieres hacer de James Bond, pues lo tiene más complicado, ¿no? De un papel de galanazo. Estoy seguro que es tan buen actor que lo podría llegar a hacer, pero por lo que sea no le llaman para eso. Sí. Pero es que te puede hacer reír, te puede emocionar. O sea, ha trabajado con Almodóvar, ha trabajado ahora con Sorrentino en Italia, en la serie del joven papa. Lo que hace en esta peli en 5 minutos más, que no le hemos visto, es que da miedo. Él nunca ha hecho una peli de género fantástico, nunca ha ido, por ejemplo, al Festival de Sitges, y ahora con 5 minutos más le vamos a dar la oportunidad y lo hace de que da muy mal rollo Javier Cámara.
0: Claro, cuando has dicho antes vamos a ir a Sitges, yo pensaba algo tiene de fantástico, algo tiene de terror la película, pero no desvelemos más porque ya la veremos cuando se proyecte en cines. Además de tu paso por los festivales, después cuando se estrene, cuando llegue el mes de enero, ¿qué más cosas estás preparando, Javier? ¿Qué se pueden decir?
1: Bueno, cuando venga enero volveré aquí, si me invitas,
0: sí, tanto que sí.
1: A promocionarla.
0: Sí.
1: Pero, pues mira, acabo de rodar una serie. Ahora mismo he estado en Madrid 4 meses rodando una serie para Disney. Se llama Operación Baby. Lo puedo contar porque ya ha salido en los medios. Que va de... Es una miniserie de 4 capítulos que se va a estrenar por todo el mundo en Disney, que va del secuestro... En el año 1987, en Málaga, en Marbella, secuestra a una niña que se llama Melody, Melody
0: sí.
1: Nakachan,
0: sí.
1: Que tenía un padre que era Raymond Nakachan, que era un empresario libanés con asuntos turbios detrás, y la madre era una cantante coreana, una princesa coreana espectacular, cantante de ópera. Y hubo un secuestro muy mediático, fue uno de los casos más mediáticos de la época, porque en plena jet set marbellí, pues todos los medios se volcaban, no había esta... De hecho, fue un caso que cambió la ley, porque se metían en las casas de los protagonistas, grababan a la niña sin ningún tipo de pudor. Fue algo que los medios... no había una normativa... y hacían lo que les daba la gana,
0: sí.
1: Y los padres lo aceptaban, ¿eh? No era algo en contra de los padres tampoco sabían las consecuencias que eso podría tener. Es un secuestro que duró 11 días, con final feliz, la niña fue liberada, y es lo que contamos en la serie, los 11 días de secuestro y lo que pasó en Marbella, que puso España patas arriba, intervino el presidente del gobierno, que en ese momento era Felipe González. Pues cuento el caso este, que ya cuando toque, que yo creo que se estrenará el año que viene, abril, posible marzo o abril, pues ya podré contar más.
0: Bueno, son películas también que a través de un suceso en concreto que ocurrió sirven para demostrar cómo era el país. Ahora estaba pensando, no tiene nada que ver, que el otro día vi Los mejores años de nuestra vida, es un documental sobre los hombres que, evidentemente, aparte de explicar su trayectoria como banda de música, es que te explica cómo era el país esos años.
1: Sí, es que el cine o la ficción sirve para eso, ¿no? Cuentas una historia, pero esa historia te sirve como excusa para contar otras cosas, ¿no? Por ejemplo, a mí que me gusta mucho el género fantástico, no es solo la historia de terror que puede haber detrás, sino qué estás contando con eso, ¿no? Siempre hay una historia detrás de eso, un reflejo de la sociedad que usas a veces la comedia o el fantástico o un musical o un documental para contar cómo era esa época, cómo era la gente. Es un reflejo, ¿no? Y un fresco de cómo era ese momento y es, a veces es más interesante incluso que la propia historia que cuentas, ¿no? Pero muchas veces sirve como excusa. Es la puerta para entrar a todo mundo.
0: Fíjate, en aquellos momentos donde evidentemente la presencia marbella de la jet set pues estaba en su esplendor, ¿no? Podríamos decir, las características, como dices, del padre de Melody, su madre también, y la exhibición, lo que yo recuerdo vagamente, sin ningún tipo de pudor. Creo que hasta llegan a explicar las televisiones la nota de los secuestradores o algo así, ¿no?
1: Sí, todo estaba televisado, los padres dejaban entrar a la casa a los medios, los padres se comunicaban con los secuestradores a través de los medios, salían a hablar con Televisión Española y quien había ahí decían, este es un mensaje para los secuestradores, tal y como sabían que todo el mundo en ese momento veía la misma televisión, pues sabían que lo vería toda España, pero también los secuestradores. Era muy extraño, también es el reflejo de una época. Y, como te digo, hubo cambios. Es que también fue la pérdida de inocencia de un mundo, una burbuja de glamour que había en ese momento en Marbella. Secuestraron a una niña. Y eso no pasaba en esa época. Y más en la joya de la corona del turismo español, que es Marbella. Eso no podía pasar porque podía perjudicar realmente a una de las industrias más poderosas de este país, que es el turismo. Entonces se pusieron todos los medios, o sea, vinieron 1,000 efectivos de policía para intentar solucionar eso. Y a la vez la televisión, es que había ahí un caldo de cultivo de muchas cosas muy interesantes que reflejamos en la serie.
0: Por cierto, ¿qué pasó con Melody a día de hoy? ¿Has sentido curiosidad?
1: Bueno, Melody quedó tan afectada, o sea, Melody se salió, pero en principio todo bien. Durante los siguientes meses salió muchos platos de televisión, hablando, haciendo entrevistas, con preguntas que ahora mismo no le harías a un niño como periodista, pero en aquella época no se pensaba demasiado en ello y quedó traumatizada por la exposición y se fue a vivir a Estados Unidos y no quiso saber nunca nada más de las televisiones.
0: Ni de televisiones ni de Marbella, seguramente, evidentemente, ¿no?
1: Eso es.
0: Muy bien. Pues oye, Javier, que tengas muchísima suerte con este proyecto, con los que vengan y, evidentemente, en San Sebastián, primero de todo, la sección oficial. Sí. Que ganes Buah. Cosas.
1: Con estar ahí ya es un premio. ¿Eh? Y esto se suele decir mucho, pero en este caso es verdad. Nunca ninguna de mis películas, si llevo 9, ha conseguido estar en la selección oficial de San Sebastián. Esto ya ha sido un bombazo. Pero bueno, es verdad, una vez estás, si te cae algo, vamos a celebrar
0: claro, sí.
1: Igual.
0: Oye, y suerte también cuando se presente la película, 5 minutos más en el resto de festivales internacionales a donde vas a ir en unos meses de locura, vaya.
1: Sí, va a ser divertido. El que toca más cerca de aquí es el Festival de Sitges, que si estáis pendientes en octubre, sí. Aún no se sabe el día exacto. Pero ahí estaremos. Y quien quiera verla, ahí está. No diría que esté invitado, pero no puedo invitarle personalmente. Pero comprar una entrada, le invito a comprar la entrada.
0: Muy bien, ahí estará. Pues muchísimas gracias, Javier, por visitarnos. Volvemos a vernos si tú puedes el mes de diciembre o su de enero, cuando se estrene 5 minutos más
1: claro
0: a los cines.
1: Sí. Muchas gracias.
0: A ti, hasta luego.

Hace 58 años que se publicó Waiting for the Sun de The Doors. Era el tercer álbum de estudio de la banda y se lanzó el 11 de julio de 1968. Este trabajo llegó en un momento crucial para la banda, justo cuando su popularidad estaba en aumento tras el éxito de sus dos primeros discos. La época estaba marcada por un clima social y cultural convulso, caracterizado por la contracultura de los años 60, el movimiento hippie y las tensiones políticas en Estados Unidos. Waiting for the Sun refleja la búsqueda de espiritualidad y la experimentación artística que caracterizaba ese periodo, así como las dificultades personales y creativas que enfrentaba la banda, especialmente su vocalista, Jim Morrison.

El sonido de Waiting for the Sun se distingue por su fusión de rock psicodélico, blues y elementos de música clásica. Este álbum muestra un enfoque más melódico en comparación con sus predecesores, incorporando arreglos orquestales y una producción más elaborada. Canciones como The Unknown Soldier y Love Street evidencian un giro hacia la introspección y la narración poética, mientras que otros temas mantienen la energía característica de la banda. La interacción entre la letra profunda de Morrison y la instrumentación de los demás miembros, como Ray Manzarek y Robbie Krieger, crea un ambiente sonoro único que invita a la reflexión. La recepción de Waiting for the Sun fue en su mayoría positiva, consolidando la posición de The Doors como uno de los grupos más innovadores de la época.

aunque no alcanzó el mismo nivel de impacto que sus álbumes anteriores, se ha mantenido como una obra significativa dentro de su discografía. Con el paso del tiempo, el álbum fue reevaluado y se le reconoce por su contribución al desarrollo del rock y su influencia en generaciones posteriores de músicos. Este trabajo sigue siendo un testimonio de la creatividad y la complejidad emocional de The Doors, reflejando las luchas y los ideales de una época marcada por la búsqueda de la libertad personal y artística.

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